0: Ya a las 9 de la noche, pasaditas, estamos compartiendo nuestro regreso. Te acompañamos en la vuelta a casa con buena música y algo de información. Y por la noche, ahora empezamos en un ratito, los grandes clásicos de la radio, como este Billy Idol con su Heart in the City. 15.7 la temperatura ahora en la ciudad de Buenos Aires, con cielo nublado y una humedad del 74%. No es prometedor el fin de semana, ¿eh? Un sábado inestable, lluvias, tormentas aisladas durante gran parte del día, una mínima de 12, una máxima de apenas 16, en fin, para escuchar la radio y pasarla bien en casa. Hacia la noche del sábado, una mejora, pero el domingo se presenta con cielo parcialmente nublado, aunque sin lluvia, la temperatura sube un poco más, 21 grados de máxima.
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0: Aquí The Boss. Bruce Springsteen. Born

la noche y 14 minutos con Earth, Wind and Fire, September. Te acompañamos con grandes clásicos en la noche blue. Vamos con The Outfield, Your Love, Blue 100.7.

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Blue, ya a las 9:30 de la noche pasadita se está jugando Boca Unión 0-0 y tras la goleada de Instituto, Independiente de Rivadavia también busca seguir liderando la tabla anual. Bueno, el partido estaba 4-0, ¿no? Con Independiente. Enseguida chequeamos cuáles son los resultados finales. Vamos a la música. Era The Sub Dragons, I'm Free, el tema de los Stones en una magnífica versión. La noche en Blues 100.7. Aquí Supertramp. I'm Begging You. Blue 100.7.

la noche, a minutos para las 22, escuchando y compartiendo la música de Roxette, Sleeping in My Car. Boca le gana a Unión 1-0, se mantiene en la pelea por la cima de la tabla anual. El Xeneize se mide con el Tateng en la Bombonera. Van 26 minutos de la primera parte, Boca 1, Unión 0. Ahora The Cure, Boys Don't Cry. 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

0: La música en la noche llegando a las 22 con Ultra Nate, Free. Otra hora juntos en la noche, Blue 100.7. Buena música y un poco de información que tiene que ver con el estado del tiempo ahora en la ciudad de Buenos Aires. 16.8 la marca térmica, cielo nublado, humedad 54% para lo que resta de la jornada, igual. Vamos a ver qué nos dice el Servicio Meteorológico Nacional para el fin de semana en sí. El sábado tendremos un día inestable, lluvias, tormentas aisladas durante gran parte de la jornada. El Servicio Meteorológico anticipa una temperatura mínima de 12 y una máxima de apenas 16. Bueno, está lindo para escuchar la radio. Hacia la noche del sábado se espera una mejora, aunque el domingo presenta cielo parcialmente nublado, sin lluvias, pero con temperaturas entre los 11 y muy amables 21 grados de máxima.
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0: La música ahora con Nick Kamen. I promise myself.

0: Blue, 22:17 minutos y la música con Camouflage. Love is a Shield.
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100.7 en la noche con buena música. Era la agrupación británica Curiosity Killed the Cat, Down to Earth. Y tras la goleada de Instituto, que le ganó a Independiente 4-1, Independiente de Rivadavia busca seguir liderando la tabla anual ante Gimnasia. Está ganando 1-0. Están en el entretiempo al igual que Boca, que empata, que le gana a Unión 1-0, y también busca acercarse a la cima de la tabla anual. Están jugando en la Bombonera, Boca 1, Unión 0. Volvemos a la música ahora con Sting, All This Time, Blue 100.7.

20 minutos para las 11 de la noche y nosotros con Madness, el clásico Our House. Burkina Faso finalmente viaja a la Argentina y llegará apenas unas horas antes del amistoso frente a la selección. La delegación del conjunto africano, alojada en un hotel de Marruecos, se negaba a abordar el vuelo rumbo a Buenos Aires. La situación finalmente se destrabó. Aquí, The Dream Academy. The Love Parade. 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

Blue en la noche, ya tiempo de la despedida con Blind Melon, No Rain. Estamos a 5 minutos para las 23 y luego de la pausa del fin de semana nos volveremos a encontrar el lunes a partir de las 18 con un nuevo regreso. Queda todo el weekend por delante para disfrutar la buena música en Blue 100.7. Ariel Day en la puesta en el aire, soy Pablo Ramírez. La despedida de hoy será con Christopher Cross, Ride Like the Wind en Blue 100.7.

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Spice Girls, Wannabe. Estás en Blue 100.7, estás disfrutando el inicio del fin de semana y nosotros te hacemos compañía como cada noche con buena música. Ariel Day está en la operación técnica y puesta en el aire. Yo soy Peggy Zambrano y ahora te invito a escuchar a Robin S. Love for Love en Blue 100.7.

Blue 100.7 IQ Promises. A esta hora repasamos el pronóstico del tiempo para los próximos días en Buenos Aires. Mañana sábado, mínima 12, máxima 16, vamos a tener pronóstico de lluvias, tormentas aisladas y lluvias aisladas también durante gran parte del día. Cielo parcialmente nublado para la noche, va a mejorar el tiempo. El domingo, mínima 11 grados y máxima de 21. Un poquito más alta la temperatura máxima de lo que creímos cuando veníamos viendo el pronóstico durante la semana. Así que, gran noticia. El lunes, mínima 14, máxima 22. Seguimos tratando de convencer a la primavera de que llegue, por fin. Vamos a escuchar a Rod Stewart, Forever Young, en Blue 100.7.

Blue 100.7, Billy Joel, Tell Her About It. Y seguimos con Lady Gaga, Poker Face, en el fin de semana de Blue 100.7.

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Blue 100.7, The Cardigans, Carnival. Y seguimos con más música para el inicio del fin de semana. Anita Ward, Ring My Bell. Estás en Blue 100.7, escuchando buenas canciones de todos los tiempos.

Blue 100.7. Todo África. Y repasamos el pronóstico del tiempo para hoy en la ciudad de Buenos Aires. Sábado lluvioso, mínima de 12, máxima 16. La probabilidad va a ser de tormentas aisladas durante la mañana y lluvias aisladas durante la tarde. Cielo parcialmente nublado a partir de la noche porque mejoran las condiciones para el domingo. Mínima 11, máxima 21. Cielo algo nublado. Vamos a escuchar a David Guetta junto a Estelle. One Love.

Blue 100.7, The Communards, Never Can Say Goodbye. Y vamos a seguir con más música porque estamos en modo fin de semana. Suena David Bowie, China Girl.

Blue 100.7, Gloria Gaynor, I Will Survive. Seguimos con un clásico, Midnight Oil, Beds Are Burning, en Blue 100.7.

Blue 100.7. Bryan Adams, Somebody. Pasaron minutos de la 1 de la mañana. Repasamos el pronóstico. Mínima 12, máxima 16 para hoy. Hoy lluvioso. En la ciudad de Buenos Aires vamos a tener probabilidad de tormentas aisladas por la madrugada, por la mañana también. Y el tiempo irá mejorando como muy de a poquito hacia la noche. El domingo, mínima 11, máxima 21 grados. Cielo algo nublado. Vamos a escuchar a CeeLo Green, Fuck You, en Blue 100.7.

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Blue 100.7, Earth, Wind and Fire, Boogie Wonderland. Y la música sigue con Mike and the Mechanics. All I Need is a Miracle. 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

Fin de semana en Blue 100.7. Eric Clapton, Bad Love. Y vamos a seguir con Norris Buckley, Crazy en Blue.

Blue 100.7, The Clash, Rock the Casbah. Seguimos. Joe Jackson, Stepping Out, en el fin de semana de Blue 100.7.

Blue 100.7. Pet Shop Boys, Go West. Y estamos en modo fin de semana. El pronóstico para hoy anticipa mínima de 12, máxima 16. El cielo va a estar cubierto. Habrá probabilidad de tormentas durante todo el día. El domingo mejoran las condiciones con mínima de 11, máxima 21 grados. Cielo parcialmente nublado. Escuchemos a Mick Jagger, Throw Away, en Blue 5.7.

Blue 100.7, Elton John, Crocodile Rock. Ahora Daryl Hall junto a John Oates, Out of Touch, en Blue 100.7.

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Fin de semana en Blue 100.7, Boy Meets Girl, Waiting for a Star to Fall. Y la música ahora nos lleva a Bob Sinclair, World Hold On, en Blue 100.7.

Estás en Blue 100.7. Escuchabas a Phil Collins. It don't matter to me. Pasaron minutos de las 3 de la mañana. Esta es nuestra última hora juntos. Vamos a escuchar mucha música. Sobre todo celebrando que estamos en modo fin de semana. Lluvia para el sábado, sol para el domingo. Es lo que anticipa el pronóstico. Máximas de 21 el domingo, porque mejoran las condiciones y también un poquito de calor vamos a tener. Suena Daft Punk, One More Time.

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Blue 100.7. Tom Jones, She's a Lady. Ariel Day estuvo en la operación técnica y puesta en el aire hasta las 12 de la noche. La edición fue de Martín El Chango Gómez y Sergio Gazzaniga. Yo soy Peggy Zambrano y me voy a despedir con Erasure, Chains of Love. Que tengas un excelente fin de semana, que puedas descansar el sábado, hacer planes al aire libre el domingo, aprovechando que se nos va la lluvia, y nosotros nos volvemos a encontrar el próximo lunes a las 11 de la noche, acá en Blue 100.7. Chau.

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Blue 100.7 Mike and the Mechanics, Over My Shoulder. 9 de la mañana y 5 minutos. Buenos días, bienvenidos al fin de semana de Blue 100.7. Desde ahora y hasta las 3 de la tarde estaremos haciéndote compañía con buenas canciones de todos los tiempos. Mi nombre es Pablo Domián y desde la operación técnica y puesta al aire me acompaña Martín Hecker. A esta hora estamos con 13 grados 7 décimas de temperatura, un cielo cubierto con lluvia. Al menos aquí en la ciudad de Buenos Aires y el AMBA, la máxima pronosticada para hoy 16 grados y las condiciones inestables continuarán el resto de la jornada hasta la tarde al menos, con las lluvias que se producirán en forma aislada. Ya por la noche el cielo se cubrirá por completo y estará mayormente nublado. En un ratito vamos a hablar de lo que nos depara el pronóstico para mañana domingo y el comienzo de semana. Tránsito. Pero ahora nos tenemos que referir a los accesos y egresos a la ciudad de Buenos Aires, que muestran un panorama calmo, sin demoras ni complicaciones. El principal factor de alteraciones del tránsito para este día sábado y también para mañana es el despliegue de seguridad por la peregrinación juvenil a Luján, por lo que hay desvíos y cortes totales en Avenida Rivadavia, desde Liniers, así como en los accesos de Zona Norte y el centro de Luján. Por su parte, el domingo se va a realizar una maratón en el barrio de Palermo y para ello, desde hoy, se llevan a cabo distintos cortes en virtud de la preparación justamente de la competencia deportiva. Por ejemplo, en Avenida Figueroa Alcorta rige un corte total entre Avenida Dorrego y Julio Noble a partir de este momento del sábado y se extiende hasta el domingo por la tarde. El resto de los servicios a esta hora en su cronograma habitual de fin de semana. Y abrimos claro con buena música el fin de semana en Blue 100.7. Supertramp, Give a Little Bee. Bienvenidos.

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Blue 100.7, Alicia Keys, Empire State of Mind. El 11-23-21-107 es nuestra línea directa de comunicación y ya está activa para que te comuniques. De hecho, muchos ya lo hacen, donde nos cuentan desde dónde se comunican, qué están haciendo en estos momentos, trabajando, yendo o viniendo a algún lugar, estudiando, por qué no, o simplemente descansando, siempre acompañados por las buenas canciones de Blue 100.7. Y a todos, gracias por dejarnos ser parte de sus vidas en el día a día. Porque todo es mejor con música, escuchamos a Smash Mouth, Walking on the Sun, en Blue 100.7.

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Blue 100.7 Rockset, June Afternoon, 13 grados 7 décimas la actual temperatura en la ciudad de Buenos Aires, cielo con lluvia que va a permanecer durante buena parte del día. Y nosotros acompañándote con buenas canciones de todos los tiempos. Aquí James Taylor, You Become a Friend, en Blue 100.7.

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Buenas canciones de todos los tiempos en Blues 100.7, Phil Collins, Don't Lose My Number. Y ya estamos a minutos del inicio de la peregrinación juvenil a Luján desde Liniers, esta conmovedora marcha que los organizadores esperan y estiman que llegue al millón de personas. La duración del recorrido a pie es de 12 a 18 horas y la distancia total es de 55 kilómetros. Se estima, como te decía, una gran afluencia de público. Ya lo estamos viendo a través de distintas imágenes de los canales de televisión y esta actividad se desarrolla entre hoy y mañana. Y para ello se ha desplegado un operativo importante de seguridad. Al comienzo de la hora dábamos cuenta de ello y de los distintos cortes que se van a estar llevando adelante, cortes sucesivos, algunos totales, para que los digamos, las personas que van a participar de la marcha puedan desarrollar su trayecto con tranquilidad y sin ningún inconveniente. Hay aproximadamente 6.000 voluntarios, además de camiones cisternas, transporte reforzado en la línea también Sarmiento de trenes, un gran operativo desplegado por fuerzas de seguridad, distintos organismos que intervienen allí, justamente para cuidar de la vida de aquellas personas que están realizando esta marcha, que bueno, obviamente está matizada con este clima lluvioso, gris en la ciudad de Buenos Aires y Lamba, que le da obviamente un tinte muy especial. Vamos a la música. Nos encontramos ahora con la agrupación británica Simple Red. Sunrise.

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0: Blue 100.7, Madonna, Open Your Heart. 10 de la mañana y 2 minutos. Cielo nublado con lluvia en la ciudad de Buenos Aires. 13 grados 7 la actual temperatura y las condiciones que se mantendrán inestables a lo largo de esta tarde. Ya por la noche el cielo permanecerá cubierto, pero ya sin lluvias. Y el panorama cambiará completamente mañana domingo. Así es, en la ciudad de Buenos Aires y el AMBA al menos, se espera una notable mejora en las condiciones climáticas, con un cielo parcialmente soleado y sin probabilidad de lluvias. Esto es, tras estas inestabilidades de las últimas horas, el Servicio Meteorológico Nacional cambió el pronóstico de acuerdo a las proyecciones. La temperatura va a registrar un marcado ascenso térmico con una mínima de 11 grados y una máxima que alcanzará los 22 por la tarde. Así que bueno, esperemos que eso ocurra y mientras tanto hay que aguantar, obviamente, estas precipitaciones.
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0: Tránsito fluido en los accesos a la ciudad, aunque con desvíos importantes por eventos del fin de semana. El panorama general es calmo, sin demoras, pero la atención está puesta en el sector oeste por la peregrinación a Luján. Ya rigen cortes totales en Avenida Rivadavia, desde Liniers y en los accesos a la zona. Ya comenzó la nutrida marcha de peregrinación. Además, por otra parte, en el barrio de Palermo ya comenzaron las restricciones por la maratón de mañana domingo. Avenida Figueroa Alcorta está cerrada totalmente entre Torrego y Julio Noble hasta el domingo por la tarde. Yendo a la ciudad de Buenos Aires, justo entre los barrios porteños de Boedo, Almagro y la ciudad y San Cristóbal, sobre la Avenida Independencia y Sánchez de Loria, se reporta un incidente vial, por lo que está reducida parcialmente la traza. Así que a prestar atención si estás por la zona. El resto de los servicios funcionando a horario.
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0: Y al fin de semana le ponemos música. Llega ahora Guns N' Roses. Sweet Child O' Mine. En Blue 100.7. 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

0: Blue 100.7 Chic Le Freak, la canción más exitosa del grupo estadounidense de música disco y funk, que fue lanzada en 1978 y que fue parte de su segundo álbum, muy exitoso por cierto, de estudio, llamado Si Chic. Ya las 10 de la mañana y 21 minutos.
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Ya las 10 de la mañana y 35 minutos. En Blue 100.7, Billy Idol, Sweet 16. Y tras horas de profunda incertidumbre, la delegación de Burkina Faso emprendió viaje hacia la Argentina para disputar el partido amistoso ante nuestra selección. El conjunto africano está en el aire en estos momentos y arribará a Buenos Aires pasado el mediodía. Está a escasas horas de que se desarrolle el partido programado para las 21 en el Estadio Monumental, en el barrio de Núñez. El equipo vuela al límite debido a la sorpresiva cancelación de su vuelo original desde Marruecos y también a las protestas gremiales de los jugadores con su federación. Esto va a reducir al mínimo el tiempo de descanso y de adaptación al cambio horario antes de salir a la cancha, una situación que tuvo en vilo la realización del encuentro. Posteriormente, la selección dirigida por Lionel Scaloni va a cerrar sus compromisos de fecha FIFA frente a Benín el día martes con la participación de Lionel Messi en su último encuentro con la selección en el estadio de River Plate. Volvemos a la música. Ahora Coldplay. A Sky Full of Stars. En Blue 100.7.

Este es el tema Blue 90 del sábado. Jamiroquai, When You Gonna Learn.

0: Boys, Kokomo, canción que se convirtió en uno de los temas más icónicos de la banda y también del cine, porque formó parte de la banda sonora de la película Cocktail, ¿la recuerdan? Protagonizada por Tom Cruise. Ya 10 de la mañana y 48 minutos.
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0: Buenas canciones de todos los tiempos en Blue 100.7 Pet Shop Boys. Sea vida. Abrimos ahora la ventana y vemos cómo está el estado del tiempo en otros lugares del país. Nos vamos a la región de Cuyo, allí en San Juan, capital 18.9 la temperatura, con un cielo despejado, y bajamos a Rosario, en Santa Fe, con 14 grados 5 de temperatura y un cielo algo nublado. En Buenos Aires y Lamba, 13 grados 2 con cielo cubierto con lluvia. 10 de la mañana, 53 minutos.
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0: Y tomamos contacto con la actualidad del mundo del tenis a través de Dani Miche. Hola Dani, buenos días.

0: Buen día, Pablo. Hace un ratito por los octavos de final del ATP 500 de Beijing. Muy buena victoria de Francisco Cerúndolo frente al número 14 del mundo, Jakub Mencik. 6-3, 6-3. 1:16 de partido. No tuvo ni un solo break point en contra. Muy sólido con su saque, aprovechando, claro, los errores, muchos del checo, 34 en todo el partido para lograr una victoria muy importante. Un dato curioso, en la primera ronda de este torneo, Cerúndolo le ganó Botic van de Sanschulps, estaba 4-0 el historial en favor del argentino, bueno, ahora 5-0. Y con el checo lo mismo, habían jugado dos veces hasta hoy, las dos veces había ganado el tenista argentino, ahora suma una victoria más, se mete en los cuartos de final y va a jugar mañana, no antes de las 5:30 de la mañana, hora de la Argentina, contra el ruso Daniil Medvedev, que le ganó Jan Lennart-Struff. Medvedev viene jugando realmente bien, ganó el torneo de Huangshu la semana pasada, está recuperando su mejor versión. Jugaron una vez Cerúndolo y Medvedev, fue este año en la tercera ronda del Miami Open y ganó el tenista argentino, que con esta victoria se mete otra vez dentro del top 20. Será 19 del mundo. Completan los partidos de cuarto de final en Beijing. Alexander Zverev contra Novak Djokovic. Partidazo. Recordamos que si Zverev gana este torneo y el de Shanghái, va a ser número uno del mundo, ya que Jannik Sinner hoy anunció que no va a regresar la próxima semana cuando se juegue entonces el Master 1000 de Shanghái. Alex de Minaur va a jugar contra Andrei Rublev y Hubert Hurkacz contra Karen Khachanov en el otro torneo que se juega esta semana, ATP 500 pero de Tokio, los cuartos de final. Carlos Alcaraz contra Denis Shapovalov, Jaume Munar contra el francés Kylian Jacquet, Dani Vallejo, el paraguayo, que le ganó a Mateo Berrettini, va a jugar contra Gilles Hechka, y Arthur Fields contra Valentín Ballerot. Buena victoria entonces de Francisco Cerúndolo hace un ratito nomás en el torneo de Beijing. Te mando un abrazo, nos reencontramos mañana.
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3: 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Ahora, Efra David, Sahara Night, en Blue 100.7.

0: Ya a las 11 de la mañana en punto, cielo nublado con lluvia en la ciudad de Buenos Aires y Lamba, 12 grados 9. La actual temperatura, la humedad es alta, 94%, y la máxima prevista para hoy, 16 grados. Las condiciones del tiempo a lo largo de este sábado se mantendrán inestables, con lluvias al menos hasta la tarde. La noche anticipa un cielo mayormente nublado, ya sin las precipitaciones. Y este panorama cambia al día siguiente, mañana domingo, porque tendremos un cambio importante en el estado del tiempo. El cielo permanecerá algo nublado, pero el sol saldrá y tendremos una mínima de 10 grados y una máxima de 20, ya sin lluvias. Una buena nueva justamente para esperar el domingo que se viene. Pero obviamente estamos en el sábado y acompañándolos con buenas canciones de todos los tiempos.
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0: Y antes de ir a ella, vamos justamente a lo que pasa con el tránsito en la ciudad de Buenos Aires y sus alrededores. A esta hora, los accesos y egresos muestran una marcha fluida sin inconvenientes, excepto en el tramo de General Paz, altura Liniers. Recordemos que allí se lleva adelante la peregrinación a Luján, por lo que en la zona hay un importante operativo de seguridad para cuidar la marcha de miles de peregrinos que están recorriendo un trayecto de 55 kilómetros que los llevará a la Basílica de Luján, en la provincia de Buenos Aires. Y también se lleva adelante algunos cortes previstos, sobre todo en el barrio de Palermo, donde allí se está llevando a cabo los preparativos para lo que va a ser la maratón de mañana domingo. Hay un corte sobre Avenida Figueroa Alcorta, está cerrada totalmente entre Dorrego y Julio Noble. Esto será hasta el día domingo por la tarde. Así que habrá que esperar y tener en cuenta, obviamente, aquellos que circulan por la zona para buscar vías alternativas. En cuanto al subte, la línea D, te recuerdo, hoy tiene horario extendido hasta la 1 de la madrugada. Esto es sobre la estación Tribunales. El resto de los servicios funcionando a horario.
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0: Cock Robin. Jazz Around the Corner. En Blue.

0: y sábado a la mañana. Nos queda mucho fin de semana por delante para escuchar buenas canciones.
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Blue 100.7 Bread, Everything I Own, icónica canción de 1972, escrita por David Gates, líder del conjunto estadounidense que compuso esta canción en homenaje a su padre, quien había fallecido recientemente, para expresar cuánto daría por tenerlo de regreso. Everything I Own alcanzó el puesto número 5 en la lista del Billboard Hot 100 y se consolidó como el éxito mayor del grupo en la década de los años 70. Nos vamos ahora a 1984 para encontrarnos con Ballad, el álbum debut del cantante británico Julian Lennon, hijo mayor de John. Aquí Julian Lennon con Too Late for Goodbyes en Blue 100.7.

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en Blue 100.7, Robbie Williams, Trippin'. Y a propósito del cantante británico, te cuento que están sold out, todas las presentaciones en Buenos Aires. La primera fue el jueves, luego el viernes, y resultaron todo un éxito. La última será mañana en el marco de su gira por Latinoamérica llamada Britpop. Luego Robbie Williams partirá a México para continuar con su itinerario. 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Don Johnson, Tell It Like It Is en Blue.

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0: Blue 100.7, los neerlandeses Tim Sharp, You, canción que los propios integrantes del grupo cantaron en vivo durante las celebraciones de la boda real entre Máxima Zorrilleta y el príncipe Guillermo Alejandro. Ya a las 11 de la mañana y 45 minutos.
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Blue 100.7, Tears for Fears, Sowing in the Seas of Love. Y el cielo en Buenos Aires se ha mudado a un gris apacible donde la lluvia cae sin prisa, con 13 grados de temperatura y nosotros compartiendo buenas canciones de todos los tiempos. Convocamos a Yazoo, Don't Go, en Blue 100.7, todo es mejor con música.

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0: En Blue 100.7, Annie Lennox, No More Love Yous. 12 del mediodía y 4 minutos, y las lluvias siguen presentes en la ciudad de Buenos Aires y Lamba, ahora en forma aislada en algunos sectores, con 13 grados de temperatura, y las condiciones de inestabilidad no nos van a dejar, al menos hasta la noche, donde tendremos ya un cese de las lluvias. Y mirando hacia mañana domingo, se anticipa una jornada agradable. La inestabilidad se irá, digamos, vamos a hacerlas desaparecer, porque va a ganar justamente todo lo contrario, y el cielo estará parcialmente nublado, con el regreso del sol por la tarde, sin probabilidad de lluvias. Se espera una mañana fresca, con algunos bancos de niebla y un ambiente templado luego, con una temperatura mínima de 10 grados y una máxima que alcanzará los 21. Los vientos van a soplar del sector norte y en forma moderada.
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0: Accesos a la ciudad fluidos, sin demoras generales, pero atención con los cortes por los distintos eventos del fin de semana. Uno de ellos tiene que ver con el que se está desarrollando, y es la peregrinación juvenil a Luján, que ya comenzó y va a transitar por algunos sectores de la ciudad y también de la provincia de Buenos Aires, para llegar por la noche a la ciudad de Luján, en la provincia de Buenos Aires. En zona oeste, bueno, los cortes van a estar sobre Rivadavia, desde Liniers, los accesos en la zona, y también en Palermo, y esto tiene que ver con una competencia deportiva que se va a llevar adelante mañana. Y hay un corte total en Avenida Figueroa Alcorta, entre Dorrego y Julio Noble, hasta el domingo por la tarde. El resto de los servicios funcionando con su cronograma habitual de fin de semana.
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En Blue 100.7, Stevie Wonder, Sir Duke. Ya han pasado 18 minutos de las 12 en este mediodía.

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Ya a las 12 del mediodía y 31 minutos en Blue 100.7 Ice House Electric Blue. Y queremos agradecer la compañía de los oyentes que nos sintonizan desde la provincia de San Juan, como así también a la comunidad de Magdalena en el noreste de Buenos Aires, que participan activamente a través de nuestra línea, el 11 23 21 107. Son muchos los mensajes, es por eso que extendemos el saludo a todo el AMBA, a nuestro público de Vicente López, Olivos y Escobar, a las localidades de la zona sur, por ejemplo como Villa Domínico, Bernal, Hudson y La Plata. Finalmente saludamos aquí en la ciudad de Buenos Aires, especialmente a los barrios de Saavedra, Caballito, Barrio Norte, Belgrano, Almagro, Floresta y Valvanera, entre otros puntos destacados. Lo decimos claro por los mensajes que nos llegan desde estos lugares, todos con el mismo denominador común: compartir y disfrutar de las buenas canciones de todos los tiempos. Escuchamos a Red Hot Chili Peppers, The Suffer Song, en Blue 100.7. Todo es mejor con música.

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0: Top of the World, Carpenters.
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0: En Blue 100.7, Linda Ronstadt, Aaron Neville, Don't Know Much, gran balada, muy exitosa, por cierto, de finales de los 80, que también, tal vez alguno lo recuerde, fue incluida en el primer disco de Cushion Rock 5, lanzado en 1991, en esa edición que venía en formato de CD y también de cassette o vinilo. La canción compartía espacio con otros grandes himnos románticos. Ya las 12 del mediodía y 46 minutos.
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Blue 100.7, buenas canciones de todos los tiempos, aquí Madonna, True Love. Ya 13 grados 5 décimas la actual temperatura, el cielo ligeramente nublado y obviamente las lluvias presentes en forma aislada, al menos aquí en la ciudad de Buenos Aires y el AMBA. Vamos con más música. Sonido en vivo, Lady Gaga junto a Bradley Cooper. Shallow en Blue 100.7.

0: Blue 100.7 The Cars Drive. Una de la tarde en punto en todo el país. Cielo nublado con lluvia en algunos sectores de la ciudad y 13 grados 5 de temperatura. La humedad 92% sigue siendo alta y el pronóstico, según las previsiones, indican que para el resto de la jornada seguiremos teniendo lluvias aisladas hasta la noche. Luego ya se disipan y mañana el panorama cambia completamente. El domingo tendremos una mínima de 10 grados y una máxima que alcanzará los 20, con neblina por la madrugada y las primeras horas de la mañana, y cielo algo nublado ya por la tarde y también parte de la noche. La buena noticia es que no habrá más lluvias. Y por supuesto, a tenerlo muy en cuenta para organizarse justamente el fin de semana y en el último día del fin de semana.
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0: Y a esta hora los accesos y egresos van reconfigurando su marcha, sobre todo General Paz, donde vemos que altura Liniers y hasta Villa Devoto tenemos tránsito algo cargado, rumbo al norte. El resto de los accesos funcionando con fluidez, sin demoras ni tampoco inconvenientes. En cuanto a servicio, prestando el cronograma habitual de fin de semana.
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0: Y lo hacemos con la agrupación británica Genesis. Land of Confusion. En Blue 100.7.

100.7, la inconfundible voz de Lionel Richie junto a The Commodores, Easy. Y hoy, además de la selección nacional argentina, se juegan 3 partidos en el marco de la 11ª fecha del torneo clausura de fútbol de la Liga Profesional. A las 14:45, Defensa y Justicia recibe a San Lorenzo. A las 17, Atlético Tucumán hace lo propio ante Barracas Central. Y también en el mismo horario, Newell's Old Boys de Rosario va a disputar un encuentro frente a Lanús. Hello.

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Buenas canciones de todos los tiempos en Blue 100.7, Creedence, Down on the Corner. Y repasamos ahora el mapa del tiempo a lo largo y a lo ancho del país. Nos vamos primero a Cosquín, Córdoba, donde el cielo está ligeramente nublado y el termómetro marca unos agradables 22 grados 4 décimas. Cruzamos el mapa y viajamos bien al sur. En Lago Puelo, provincia de Chubut, el panorama es bien invernal, con apenas 10 grados, cielo cubierto, lloviznas y una alerta de nevada para todo lo que resta del sábado. Aquí en Buenos Aires y el AMBA, el cielo sigue gris, nublado y una temperatura actual de 14 grados. Acompañados, claro, por buenas canciones de todos los tiempos. Aquí Black, Wonderful Life, en Blue 100.7.

Ya a las 2 de la tarde y 42 minutos, perdón, bien digo, ya a la 1 de la tarde y 42 minutos, en Blue 100.7 el sonido de Everything But The Girl, Missing. Y ahora te presento una de las canciones más icónicas de la banda británica Level 42, lanzada en 1987 como parte del cuarto y exitoso álbum de estudio Running in the Family. Aquí con ustedes, Level 42, Children Say.

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Blue 100.7 Depeche Mode, Behind the Wheel. Y hablamos de rugby ahora y de una jornada clave para los playoffs de la temporada, porque se juega desde las 15:30 la fecha 24 del Urba Top 14 con los siguientes encuentros. Sick versus Casi. Newman recibe a los Tilos. Alumni hace lo propio con Atlético del Rosario. Hindú enfrenta a La Plata. Belgrano recibe a Cuba. Buenos Aires se mide ante los Matreros y Champagnat juega ante Regatas de Bella Vista. La música ahora con The Killers. Human en Blue 100.7.

0: En Blue 100.7 Blind Date, Your Heart Keeping Burning. Ya a las 2 de la tarde y 2 minutos. El mal tiempo se resiste a dejar Buenos Aires en este sábado gris. Persisten los chaparrones aislados en distintos sectores de la capital. Un panorama inestable que recién se disipará al cerrar el día. Ahora la humedad es alta, 90%. La máxima para hoy, 16, y todavía no la alcanzamos. Estamos en 14 grados centígrados. El alivio llega mañana, domingo, con un rotundo cambio de las condiciones del tiempo. Tras una mañana fresca y con bancos de niebla, donde la mínima va a tocar los 10 grados, el sol ganará protagonismo por la tarde bajo un cielo parcialmente nublado con vientos del sector norte. La máxima va a escalar a los 21 grados centígrados, consolidando un cierre de fin de semana seco y templado.
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0: Y escuchamos ahora The Alan Parsons Project. Don't Answer Me en Blue 100.7. 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

0: Club 100.7, los hermanos Gibb, Bee Gees con Night Fever. Ya han pasado 15 minutos de las 2 en esta tarde.
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En Blues 100.7 de Police, Spirits in the Material World, una obra emblemática de 1981 compuesta por su líder, Sting, que a propósito ayer celebró su cumpleaños número 75. Ya a 15 grados de temperatura, cielo cubierto en la ciudad de Buenos Aires y el AMBA. Más música, Lenny Kravitz, Again, en Blues 100.7.

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Jamiroquai, When You Gonna Learn.

¿Cuánto el estado del tiempo para mañana domingo? Hay cambio en las condiciones climáticas, ya sin lluvias, con un sol siendo protagonista por la tarde bajo un cielo parcialmente nublado. Una máxima que alcanzará los 21 grados centígrados. Ahora ya estamos en 15, con cielo cubierto en Buenos Aires y Lamba. Y la música que nos acompaña, Kelly Minogue, I Should Be So Lucky, en Blue 100.7. 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

Ya a las 2 de la tarde, 40 minutos en Blue 100.7, la voz de George Michael junto a Queen, Somebody to Love, una de las interpretaciones en vivo más memorables de la historia del rock. Esta imponente versión que fue registrada el 20 de abril de 1992 en el estadio de Wembley durante el concierto tributo a Freddie Mercury. Buenas noticias.

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Ya a las 2 de la tarde y 53 minutos en Blue 100.7 Fastball The Way. Y de esta forma llegamos al final de nuestro encuentro del fin de semana en este sábado. Un gusto haberlos acompañado por estas horas con buenas canciones de todos los tiempos. Soy Pablo Domián y así me podés encontrar en Instagram para seguir conectados. Martín Hecker, desde la operación técnica y puesta al aire. Coordinación Martín Chango Gómez. Musicalización Sergio Gazzaniga. Seguí en la radio porque la tarde queda en manos de Paula Gallardo. Yo te invito a encontrarnos nuevamente en Blue 100.7 mañana domingo a las 9 de la mañana. Y para el final, hemos elegido una gran canción. Nos vamos bailando al mejor estilo Mick Jagger sobre el escenario. The Rolling Stones, Miss You. Chao. Buen sábado.

0: Blue 100.7 In Excess New Sensation. 2 minutos pasaron de las 3 de la tarde, qué lindo reencontrarnos para compartir buenas canciones de todos los tiempos. 15 grados 2 décimas la temperatura en Buenos Aires, cielo cubierto y la probabilidad de lluvias aisladas para lo que resta de este sábado. El Servicio Meteorológico Nacional anticipa para mañana sol, sí, algo nublado va a estar el cielo, pero vamos a tener sol en Buenos Aires. Mínima de 10, máxima de 20 grados. Hasta las 9 de la noche nos quedamos compartiendo buena música junto a El Day en la puesta al aire. Mi nombre, Paula Gallardo.
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100.7, Robbie Williams, No Regrets. Robbie Williams, que está en nuestro país, todavía tiene un concierto pendiente después de 20 años de su última visita al país. Y además adelantó que se va a sumar a una presentación diferente a sus habituales conciertos porque va a estar presente en un evento vinculado a la música electrónica. 3 de la tarde, 16 minutos, 15 grados la temperatura en la ciudad de Buenos Aires. Música de película ahora con Lima, Never Ending Story, en Blue 100.7.

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de la tarde, 29 minutos en Blue 100.7. Madonna, Dress You Up, la reina del pop que volvió a los escenarios, que fue noticia esta semana porque regresó a los MTV Video Music Awards después de 23 años de su recordado beso con Britney Spears, con Christina Aguilera. Esto fue en la ceremonia del año 2003. Madonna brilló porque era la máxima nominada de esta edición con 11 candidaturas. ¿Cuántas estatuillas finalmente se llevó? 3. Ella es Lady Gaga, Paparazzi, en Blue 100.7.

0: 3 de la tarde, 45 minutos, en Blue 100.7, Paul McCartney, Young Boy.
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Este es el fin de semana de Blue 100.7 Pet Shop Boys, It's a Sing. Terminó el primer tiempo entre Defensa y Justicia y San Lorenzo, que están jugando por la fecha 11 del torneo clausura. Por ahora gana Defensa y Justicia 3-0. 3 de la tarde, 51 minutos. Te presento ahora a Katie Lang, Constant Craving, en Blue 100.7.

0: Lucien.7, Donna Luis, I love you always forever. 4 de la tarde, 2 minutos, 16.8 la temperatura en Buenos Aires con cielo parcialmente nublado. Tenemos una humedad del 78% y la probabilidad de lluvias aisladas, sí, durante la tarde de este sábado. Para mañana domingo, en tanto, el Servicio Meteorológico Nacional anticipa neblinas matinales, luego cielo algo nublado, ya sin lluvia en el AMBA. Mínima de 10, máxima de 20 grados.
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0: Y abrimos esta hora con este gran recuerdo de Phil Collins. I wish it would rain down. 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

Estás escuchando el fin de semana de Blue 100.7, Fleetwood Mac, Don't Stop. Cuando pasaron 15 minutos de las 4 de la tarde, 16 grados la temperatura en Buenos Aires. Y de música de los 70 pasamos el año 1980 para escuchar esta canción compuesta por el grupo Chic, pero en la voz de Diana Ross. I'm Coming Out en Blue 100.7.

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100.7 Michael Jackson, Black or White. Y finalmente Burkina Faso aterrizó en Buenos Aires apenas 6 horas antes del amistoso que jugarán contra Argentina, y lo hace con un plantel de emergencia tras la negativa a viajar de alguna de sus principales figuras. El partido se juega a las 9 de la noche en el Monumental. 4 de la tarde, 27 minutos. Coldplay, Higher Power, en vivo.

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1: Carpenters, Top of the World.

0: Top of the World, Carpenters.
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Estás escuchando el fin de semana de Blue 100.7, John Colvin, Sunny Came Home. 39 minutos pasaron de las 4 de la tarde, sube un poquito la temperatura, casi 18 grados y una humedad del 73%. Te acompañamos como cada fin de semana con buenas canciones de todos los tiempos. Ahora con Backstreet Boys, Everybody, en Blue 100.7.

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0: 4 de la tarde, 48 minutos, en Blue 100.7, R.E.M., Losing My Religion. Y aprovecho a agradecer los mensajes que estoy leyendo en el WhatsApp de la radio, el 11-2321-107. ¿Desde dónde nos estás escuchando? Agenda el número, 11-2321-107. Ahora escuchamos a Charlie Puth. Attention. En Blue 100.7.
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0: Blue 100.7, Roxette, Dangerous. 5 en punto de la tarde, 17.9 la temperatura en Buenos Aires con cielo parcialmente nublado, una humedad del 73% y sigue la probabilidad de lluvias aisladas en lo que resta de la jornada según el Servicio Meteorológico Nacional. El domingo veremos algo de sol, cielo algo nublado con neblinas matinales, nos espera una mínima de 10 y una máxima de 20 grados.
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0: Ya están cerradas las inmediaciones de la cancha de River por evento deportivo. Tránsito fluido en las principales avenidas de la ciudad. Ten en cuenta que en el contexto de la peregrinación a Luján está cortado totalmente Avenida Rivadavia en las inmediaciones del santuario de San Cayetano. También ten en cuenta que está prohibida la circulación peatonal por la traza principal de acceso oeste. También ten en cuenta que el tren Sarmiento hoy tiene servicios adicionales entre Moreno y Luján. Por el partido de Argentina, hoy se extiende el servicio de la línea D de subtes hasta la 1 de la mañana, con ingreso únicamente por Congreso de Tucumán y con bajada en Olleros, Plaza Italia, Pueyrredón y 9 de julio. El resto de los trenes, subtes y premetro funcionan a horario.
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0: Abrimos esta nueva hora escuchando Elton John, Sacrifice.

Este es el fin de semana de Blues 100.7, VG's More Than a Woman. Esta canción del año 1977 que formó parte de la banda sonora de la película Saturday Night Fever. 13 minutos pasaron de las 5 de la tarde. Y de la música disco pasamos a este gran éxito de Sting del año 1985. If you love somebody, set them free. En Blue 100.7.

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5 de la tarde, 29 minutos en Blue 100.7, Aretha Franklin, Respect. 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
1: 5:41 en Blue 100.7, Ed Sheeran, Shape of You. Miles de fieles realizan la peregrinación a Luján número 52 bajo la lluvia, con la imagen de la Virgen protegida con un cobertor de plástico transparente. Hay un gran operativo de seguridad, distintos puestos de asistencia e hidratación a lo largo de los casi 60 kilómetros que separan el santuario de San Cayetano en Liniers hasta la Basílica. Hay distintos horarios de misa y mucha fe. Richard Marx, Angelia, en Blue 100.7.

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5:51, estás escuchando el fin de semana de Blue 100.7, Rick Astley, Whenever You Need Somebody. 17.4 la temperatura en Buenos Aires, 70 el porcentaje de la humedad. ¿Estás empezando a pensar en el sábado de la noche? Suena Moloco, Sing It Back, en Blue 100.7.

0: Blue 100.7 Camouflage Love is a Shield. 2 minutos pasaron de las 6 de la tarde, cielo mayormente nublado en Buenos Aires, 17.4 la temperatura en este momento, 75 el porcentaje de la humedad y parece que no van a haber más lluvias para el resto de la jornada, así lo indica el Servicio Meteorológico Nacional, que para mañana domingo dice que no se esperan neblinas matinales por la mañana, luego cielo parcialmente nublado, ya sin lluvias, mínima de 10, máxima de 21 grados, luego para el lunes mínima de 14, la máxima llegaría a 22.
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0: Autopista Buenos Aires-La Plata con reducción de calzada en el kilómetro 29 sentido a Capital por vehículo que está detenido en el lugar. Las inmediaciones de la cancha de River ya están cerradas al tránsito por el partido de esta noche. Ten en cuenta por la peregrinación a Luján que está cortado totalmente la avenida Rivadavia en los alrededores del santuario de San Cayetano. Están cerrados los pasos a nivel de avenida Rivadavia por Colombres, Carlos Calvo y Monteagudo. Hay distintas restricciones de tránsito que se aplican de manera progresiva de acuerdo con el avance de los peregrinos. En Ituzaingó permanece cerrada la avenida Néstor Kirchner, va a ser así durante todo el día sábado. Lo mismo con la avenida Perón en Merlo, permanece cerrada el tránsito vehicular. Además, la avenida Avellaneda funciona en sentido único hacia avenida Argentina. Tren Sarmiento, hoy con servicios adicionales entre Moreno y Luján. Y además, por el partido de Argentina, se extiende el servicio de la línea D de Subtes hasta la 1 de la mañana. El ingreso es únicamente por Congreso de Tucumán, con bajada en Olleros, Plaza Italia, Pueyrredón y 9 de julio.
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0: Abrimos una nueva hora escuchando a Alphaville, Big in Japan, en Blue 100.7.

Blue 100.7, Carole King, It's Too Late, canción que le valió a King un premio Grammy a la grabación del año en 1972. 6 de la tarde, 18 minutos. Compartimos buenas canciones de todos los tiempos. Momento de escuchar el Level 42, It's Over, en Blue 100.7.

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0: 6 de la tarde, 25 minutos, en Blue 100.7 Madness, Our House.
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0: 6 de la tarde, 37 minutos, en Blue 100.7, Cyndi Lauper, All Through the Night.
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0: Hola Dani, bienvenido, ¿cómo estás?
3: Hola Paula, buen sábado para todos. Muy buena actuación esta mañana temprano de Francisco Cerúndolo, el número uno de la Argentina, se clasificó por primera vez en su carrera a los cuartos de final del Abierto de China, este ATP 500 que se juega en Beijing. Le ganó al checo Jakub Mencik, número 14 del ranking mundial, 6-3, 6-3, paliza, 1 hora 16 minutos de partido, ni un solo breakpoint en contra tuvo el argentino, aprovechando los 34 errores no forzados del jugador de la República Checa. Va a jugar de Cerúndolo 5:30 de la mañana, no antes de ese horario, ya en la mañana del domingo, contra el ruso Daniil Medvedev. Será el segundo enfrentamiento entre el argentino y el ex número uno del mundo. Jugaron este año en la tercera ronda del torneo de Miami y ganó el argentino.

0: Djokovic va a jugar contra Alexander Zverev. Recordamos que el serbio está invicto en este torneo. Jugó y ganó los 31 partidos. Hace 11 años que no jugaba el Abierto de China. Lo había disputado durante 6 ocasiones y en esas 6 ocasiones terminó levantando la copa. Va contra Zverev, que tiene el número 1 del mundo muy cerca de la mano. Si el alemán gana este torneo y el Master 1000 de Shanghái, va a ser número 1 del mundo. Encima hoy Jannik Sinner anunció que no va a jugar tampoco el Master 1000 de Shanghái, que arranca el próximo miércoles. Además, Karen Khachanov contra Hubert Hurkacz y Alex de Minaur contra Andrei Rublev. También en la próxima noche y madrugada se van a jugar los cuartos de final del otro ATP 500, el Abierto de Japón en Tokio. Carlos Alcaraz contra Denis Shapovalov, Jaume Munar contra el francés Kylian Jacquet, Gilles Hetzke ante el paraguayo Dani Vallejo, que le ha ganado a Rafa Jodar y a Matteo Berrettini. Gran semana para Vallejo. Y Arthur Fields contra Valentín Ballerot. Entonces, los cuartos de final en Tokio. Te mando un beso. Nos reencontramos mañana a esta hora con más tenis.
1: Gracias, Dani. Otro para vos. Será hasta mañana.
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1: 6 de la tarde, 40 minutos, 16.9, la temperatura en Buenos Aires. Momento de escuchar a Black Box. Fantasy. En el fin de semana de Blue, 100.7. 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

0: 6:48 en Blue 100.7, Billy Joel, Moving Out, Anthony Song.
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6 de la tarde, 54 minutos, en Blue 100.7, Michael Jackson, Thriller. ¿Desde dónde nos estarás escuchando, compartiendo buenas canciones de todos los tiempos? 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Este clásico Scorpions, Wind of Change. En el fin de semana de Blue 100.7.

0: Blue 100.7 NSYNC, Tearing Up My Heart. 7 de la tarde, 3 minutos. La temperatura, 16 grados 9 décimas en Buenos Aires, con cielo mayormente nublado, 80 el porcentaje de la humedad, sin lluvias para lo que resta del sábado y para lo que resta del fin de semana, así lo indica el Servicio Meteorológico Nacional. Para mañana, mínima de 10, máxima de 21 grados, con neblinas matinales, luego cielo parcialmente nublado.
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0: Permanecen cerradas las inmediaciones del santuario de San Cayetano, corte total de la avenida Rivadavia. Están cerrados los pasos a nivel de la avenida con Colombres, Carlos Calvo y Monteagudo por la peregrinación a Luján. Hay restricciones de tránsito que se aplican de manera progresiva de acuerdo al avance de los peregrinos. En Ituzaingó, cerrada la avenida Néstor Kirchner durante todo el día. La avenida Perón en Merlo también permanece cerrada al tránsito vehicular. La avenida Avellaneda funciona en sentido único hacia Avenida Argentina. General Paz con demoras a la altura de Mataderos, Mano Río de la Plata. Tránsito intenso en la conexión de la autopista Ezeiza Cañuelas con la Richeri. Se reporta allí un incidente vial llegando a Barrio 1. Si hablamos de servicios, por el Partido de Argentina, hoy se extiende el servicio de la línea D de subtes hasta la 1 de la madrugada, con ingreso únicamente por Congreso de Tucumán, con bajada en Olleros, Plaza Italia, Pueyrredón y 9 de julio. Ten en cuenta Tren Sarmiento, hoy con servicios adicionales entre Moreno y Luján. El resto de las líneas de trenes, subtes y premetro funcionando a horario.
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0: Ahora escuchamos a Sandra. María Magdalena.

0: Buenas canciones de todos los tiempos. 7 de la tarde, 18 minutos en Blue 100.7, Bill Medley junto a Jennifer Worms. I've had the time of my life.
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Blue 100.7 Imagine Dragons, It's Time. 7 de la tarde, 27 minutos. Max Verstappen consiguió la pole position del Gran Premio de Malasia que se corre mañana. Hablamos de Fórmula 1, por supuesto. Hamilton terminó segundo, Kimi Antonelli en el tercer puesto. ¿Qué sucede con Franco Colapinto? Finalizó 15º, pero larga anteúltimo por las penalizaciones. Nosotros con más música, Milli Vanilli, Girl, You Know It's True, en Blue 100.7.

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1: Duran Duran, Save a Prayer.

7:43, Lucien.7, Sure Believe, esta canción pionera en el uso del autotune. Se estrenó en octubre del año 98, o sea que está cumpliendo 28 años. Y fue el tema que le dio nombre al 23º disco de estudio del artista. Vendió más de 11 millones de copias en un momento en donde muchos pensaban que ella ya había superado el momento top, el momento más alto de su carrera. Buenas canciones de todos los tiempos, ahora con Prefab Sprouts, Cars and Girls. En el fin de semana de Blue, 100.7.

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Estás escuchando el fin de semana de Blue 100.7, la joven voz de Gloria Estefan en Miami Sound Machine, Bad Boy. Gracias por estar del otro lado compartiendo con nosotros buenas canciones de todos los tiempos. Estoy leyendo los mensajes que llegan a través del 11 23 21 107, es nuestro WhatsApp, para saber de dónde están prendidos a la radio, cómo están transitando este fin de semana ahora ya sin lluvias. En un rato te cuento el pronóstico. 11 23 21 107, 7 minutos para las 8 de la noche. Te presento a New Order ahora, Blue Monday, en Blue 100.7.

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0: Blue 100.7 George Michael, Careless Whisper. 8:02, 16.4 la temperatura en Buenos Aires con cielo mayormente nublado, 84 el porcentaje de la humedad. No se esperan lluvias ya para el resto del fin de semana, así lo indica el Servicio Meteorológico Nacional. Mañana nos anticipa mínima de 10, máxima 21 grados con neblinas matinales, luego cielo parcialmente nublado. El lunes la semana empezamos con mínima de 14, máxima de 22 con cielo mayormente nublado.
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0: Demoras en General Paz, Mano Río de la Plata, desde Lugano hasta la zona de Devoto. Más adelante también hay demoras a la altura de Núñez, pero en ambos sentidos de circulación. Demoras que se extienden por Lugones. Ten en cuenta que hay partido en River, el partido de la selección, y están cerradas desde temprano las inmediaciones del estadio. Por evento deportivo en Capital, mañana a partir de las 3:30 de la mañana, permanece cerrado el Paseo del Bajo, sentido Capital Costanera Norte. Y por la peregrinación a Luján, ten en cuenta, Tren Sarmiento tiene hoy servicios adicionales entre Moreno y Luján. Por el partido de la Selección Nacional, en tanto, hoy se extiende el servicio de la línea D de Subtes hasta la 1 de la mañana. El ingreso es únicamente por Congreso de Tucumán y tiene bajadas en Olleros, Plaza Italia, Pueyrredón y 9 de Julio. El resto de las líneas de trenes, Subtes y Premetro funcionan a horario.
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0: Ahora te presento a In Excess, Suicide Blonde. En Blue 100.7.

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0: 8 de la noche, 16 minutos, en Blue 100.7, Ziggy Marley, Tomorrow People.
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Blue 100.7, Information Society, Lay All Your Love on Me. La selección argentina de fútbol enfrenta hoy a Burkina Faso en el amistoso previo a la despedida de Lionel Messi. Ambos planteles ya están en el Monumental y por primera vez desde la histórica semifinal contra Inglaterra en el Mundial, el equipo de Scaloni va a vestirse de azul. La selección estará jugando con su indumentaria alternativa. 8 de la noche, 24 minutos, momento de escuchar a Dua Lipa, Don't Start Now en Blue 100.7.

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Jamiroquai, When You Gonna Learn.

Blue 100.7, Freddie Mercury, Living on My Own. 16.4 la temperatura en Buenos Aires, 84 el porcentaje de la humedad. El pronóstico del tiempo que anticipa ya buenas condiciones para lo que resta del fin de semana. Para el domingo mínima de 10, máxima de 21 grados con neblinas matinales, luego cielo parcialmente nublado. Sin lluvias para lo que resta del fin de y para la semana empezamos con mínima de 14, máxima de 22. Suena Terry Ronald, Calm the Range, en Blue 100.7.

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Blue 100.7, Stereo MC's Step It Out, cuando faltan 7 minutos para las 9 de la noche y de a poco nos empezamos a despedir. Hoy me acompañó en la puesta al aire y operación técnica Ariel Day, en la edición Martín El Chango Gómez y Sergio Gazzaniga, quien también está a cargo de la musicalización. Yo soy Paula Gallardo, me despido hasta mañana, gracias por estar del otro lado. Nos vamos escuchando aquí, Sure Know Something. Quédate en Blue 100.7 porque todo es mejor con música.